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Hola, hola, ¿qué tal? ¿Cómo están? Buen día para todos. Bienvenidos a una nueva edición de Arriba Mix en este día martes 2 de junio 2026. 14 grados la temperatura actual en Asunción. 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Un saludo a todas las empresas y las marcas que respaldan el programa. Pero lamentablemente, en el grupo de oyentes fieles, un grupo de WhatsApp creado por los oyentes, hace más de 6-7 años, amanecimos con una noticia que no es muy buena. Le enviamos fuerzas a Juan Ibarrola, miembro del grupo. Nuestros más sentidos pésames por el fallecimiento de su esposa. Su compañera de 44 años, Juan, en el grupo. Compartieron 44 años. Es mucho, ¿eh?

25 grados es la máxima estimada para el día de hoy. No se anuncian precipitaciones para Asunción y para gran parte del territorio paraguayo. Digo esto porque ayer en Perojuá, Concepción, en Salto del Guairá, en San Pedro también tuvieron algo de precipitaciones.

6,9 minutos, 14 grados, reitero, la temperatura actual en Asunción, la máxima estimada de 25, cálido, cielo parcialmente nublado, vientos del sureste por la tarde. Un saludo para Jessica Ramírez, que bien temprano escribió: buenos días, Víctor y audiencia, a full mateando. Qué buen plan. Está rico el matecito. Y escuchando buenas canciones, saludos, dice Jessica, que siempre está en sintonía. Ya tenemos la lista de 26. Decíamos ayer, prácticamente ya estaba todo, al menos ya por las señales, por los jugadores que ya venían llegando al finalizar sus competencias respectivas, iban llegando, sumándose a los entrenamientos en Ipané. Ya teníamos una noción, un acercamiento a los que ya estaban y para ir al Mundial. Se terminó de confirmar eso el domingo con la convocatoria a última hora de Isidro Pita, que ya tenía incluso pasajes para vacacionar en España con su familia. Así se manejó el tema. Hasta el final esperó a Villasanti, no se dio y le convocó de urgencia a Isidro Pita y se completó. Ayer, antes del mediodía, se dio a conocer la lista de 26 futbolistas que van a representar a Paraguay en el Mundial 2026. Y ya se empieza a sentir, a palpitar el Mundial, porque hay selecciones que ya están viajando, Argentina está instalada. Recién estaba viendo la aeronave que está transportando a Brasil. Y de a poco se va armando eso. Paraguay todavía, recién el sábado, va a viajar después del amistoso que va a tener ante Nicaragua. Este viernes en el estadio Defensores del Chaco, que va a estar repleto.

nuestros más sentidos pésames a Juan y su familia, ¿sí? Juan Ibarrola. Buen día, dice Pablo. Hay efemérides, ¿sí?

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Yankees no van a dejar entrar al pájaro Campana, dice el título de uno de los diarios. Lo mismo voy a estar alentando desde el lugar donde me toque estar, afirmó Alan Ortega, heredero del personaje fanático. Es el hijo de el pájaro Campana, que siempre estuvo alentando en las buenas y en las malas a la selección. Esta vez no va a poder entrar. No hay visa. Suena Rolling Stones, sí, porque Pablo Ortiz nos recuerda que un día como hoy, en Inglaterra, en Londres, 2 de mayo de 1941, nacía Charles Robert Watts, que falleció el 24 de agosto del 2021. Fue un músico, baterista británico reconocido por haber integrado la banda de rock The Rolling Stones. Permaneció en el grupo desde su ingreso en el año 1963. Hasta su retirada en el 2021, poco antes de fallecer, formando con el cantante Mick Jagger y el guitarrista Keith Richards la asociación más duradera en la historia del género, indudablemente. Según declaraciones de Jagger y Richards, Watts era el verdadero líder de la banda.

6:35. Y después Pablo Ortiz, sos un genio si tenés eso, me dijo. Spandau Ballet. Anthony Patrick Tony Halley. Nació en Londres el 2 de junio de 1960, cantante pop inglés. El único que te puede traer este tipo de efemérides es Pablo Ortiz. Conocido por ser el vocalista del grupo de los años 80, Spandau Ballet. La verdad que yo no conocía esta banda, Pablo, pero Radio Mix parece que tiene todo, ¿eh?

esta canción sí solía escuchar, pero nunca me explayé más en este tema, en esta banda. Gracias, mi querido.

Saludos para Carlos Cafa, que se va reportando también. Dice, hola Víctor Manuel, el heredero del pájaro Campana es pariente que era de aquel que era el legislador Dionisio Ortega, director, fundador, propietario de Nihon Gakko. Por el apellido digo, creo que sí, creo que son parientes, ¿sí? Porque hay mucha relación con Nihon Gakko y Gakko y el pájaro Campana, ¿sí? Siempre fue auspiciado por ese colegio. Tenía esa inscripción en su disfraz, dice, así mismo.

saludo para Timo, que se reporta después de mucho tiempo. Envía la foto de la FM 1. Ah, mira vos, 90.3. Good morning, everybody. El sticker.

medio jocoso ese sticker, pero vos sabes que puede ayudar para enseñar de alguna forma algunas palabras en inglés, ¿sí? Está todo mal escrito el inglés, pero la traducción dice buenos días para los que no hablan inglés.

Buen día para Mercedes Barrios también, Mercedes Barrios Gualino, que amaneció con todo, ¿sí? Sticker bailando, ¿sí? A full. Tengo un audio que voy a compartir con ustedes. No sé si quiere que comparta. Un oyente dice... Saluda, está de acuerdo en gran parte con la lista de 26 futbolistas. Y dice que es muy caro el poncho. El poncho ese se vende, ya está a la venta. El poncho. Con los nombres de los jugadores convocados.

0: Muy buenos días, excelente los nombres. Lo que no me gusta es Estrella y Poncho Nugaya. Estrella y Poncho.
1: ¿Cuánto cuesta el poncho de la albirroja?

Hablando de stickers, qué bárbaro, la creatividad de la gente. Buen día, hace rato no escribo, dice Francisco Javier Sánchez. Saludos a toda la audiencia, a disfrutar que la vida es corta, dice el sticker. ¿Y la foto de quién es? Mirta Legrand. A disfrutar que la vida es corta.

Un saludo a Rubén el bancario. En serio esto, precio normal costaría 10 millones. Vos decís el poncho de 60 listas, algo así, ¿verdad? Pero se vende a 5 millones el poncho albirrojo con los nombres. 5 millones, Vani. Bueno, yo le tengo mucho cariño a la selección. Me gusta mucho lo típico, pero 10 millones de guaraníes o 5 millones de guaraníes por un poncho. No sé, che. Estoy desalentando a comprar el que llega adelante.

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fútbol olimpista dice, buen día, le faltó más emoción al video de la presentación de la lista de la albirroja, 16 años, y era para tirar la casa por la ventana. Le faltó más emoción, dice. Bueno, hay disconformidad con la camiseta de la albirroja,

muchos dicen que no hubo demasiada inspiración. Hubo una buena intención con el tema del barro, la tierra roja, pero finalmente el diseño no terminó de convencer a muchos. Y para Hugo y para algunos también no tuvo mucha emoción el video de presentación.

Ya estamos en el turno de las 7 de la mañana, 7 con 10 minutos en toda la República del Paraguay, 14 grados la temperatura actual en Asunción. Se anuncia una máxima de 25. 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La tapa de ABC es llamativa, ¿eh? Vencer o morir, dice. Y están los futbolistas convocados de la selección. Lógicamente no están todos por el tema del diseño que eligieron. Alfaro ocupa gran parte de la tapa. Se le ve a Canales, Balbuena, Alderete, Ojeda. Parte de los convocados, ¿sí? Enciso, entre otros. Vencer o morir es el mensaje en el título de ABC Colombia.

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Bueno, la banda preferida de Migue Torcida, Backstreet Boys, cuando son las 7:19 en nuestro país. 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Otro golpe en el aeropuerto Silvio Pettirossi. Y nuevamente proveniente de Estados Unidos. Bueno, ayer hablábamos de una aeronave que fue incautada, incluso esa está retenida. Aeropuerto Senat incauta 147 kilos de marihuana premium proveniente de Estados Unidos. Hay tres detenidos y se desarticuló un laboratorio indoor. La Secretaría de Antidrogas desarticuló una estructura criminal dedicada al tráfico internacional de marihuana premium proveniente de Estados Unidos. En la denominada operación Airbox, agentes especiales incautaron 147 kilogramos de estupefacientes en el aeropuerto Silvio Pettirossi y detuvieron a tres personas, entre ellas un abogado. Un operativo que incluyó allanamientos simultáneos en Luque y Asunción permitió además desmantelar un laboratorio de cultivo tipo indoor que operaba en la capital. Bueno, este es un nuevo sistema o ya venía operando de esa manera. De Estados Unidos a Paraguay y después para dónde. Seguramente vamos a tener más informaciones en los próximos días referente a esa situación.

qué me dice Miguel Torcía, envía Rubén el sticker, ese de no me queme. No, porque le gusta Bastri Boy. Él confesó que compró, tiene discos.

Fue emotivo el mensaje de Ángel Romero en su Instagram, dando su apoyo a los jugadores, resignándose a no ir a un mundial. Tal vez uno dice, ya puede ser la última, aunque en el fútbol nada está definido como la vida misma. Uno puede sorprender, pero por edad era el mundial que tanto buscó Ángel Romero, así como Derlis González y otros que no tienen la posibilidad de ir. Escribió en su Instagram, seguramente va a conceder también cuando esté un poco más aliviado, tal vez va a brindar declaraciones en algunos medios. Lo cierto es que está tocado, pero en medio de ese dolor también tuvo la fortaleza como para alentar a sus compañeros. 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

No me deja dormir el tema de los medicamentos, afirma el presidente de IPS. El titular del Instituto de Previsión Social, Isaías Fretes, manifestó su preocupación por el desabastecimiento de medicamentos críticos en la previsional y dijo que se reunirá hoy con el presidente Santiago Peña para buscar una solución. Lo hizo en comunicación con ABC Cardinal este martes. Habló de la situación crítica que atraviesa la previsional en su suministro de medicamentos y sobre la nueva metodología que se utilizará para la compra de medicamentos e insumos institucional. No me deja dormir el tema de los medicamentos, dijo Fretes.

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Estoy de vuelta, estás escuchando Radio Mix 90.3 FM. Nos acercamos a la última hora de programa, 7:57. Este programa va hasta las 9, comienza a las 6 y va hasta las 9. 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Esto genera mucha preocupación. Suspenden 5 locales de shopping botulismo. Hay 4 personas hospitalizadas. La dirección de sanitaria ordenó la suspensión inmediata de 5 locales de la feria agro shopping. Antes

Cuatro personas adultas están internadas, algunos en UTI. Una enfermedad transmitida por alimentos también.

llamada botulismo. Alimentos contaminados.

el botulismo. Botulismo de transmisión alimentaria en este caso ocurre al consumir alimentos contaminados con toxina preformada. Las esporas de las bacterias prosperan en ambientes sin oxígeno, por lo que las conservas caseras mal esterilizadas, los embutidos o los alimentos enlatados incorrectamente son las fuentes más comunes. ¿Cuáles son los síntomas? Visión doble o borrosa, caída de los párpados, sequedad de la boca, dificultad para tragar y hablar, debilidad muscular que desciende por el cuerpo. Los malestares estomacales como vómitos y náuseas también pueden presentarse.

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14 grados la temperatura actual. La sensación térmica es la misma en Asunción. 95% la humedad. Se siente bastante humedad. 25 grados es la máxima estimada para el día de hoy. Junio trae dos feriados. Y existe la posibilidad de que estos se trasladen para los días lunes. Se aguarda el decreto, sí. Viernes 12 y sábado 20 son los feriados. Hay San Juan este mes. Hay definición del tema del salario mínimo, el reajuste. Y por supuesto, hay partidos de la selección paraguaya. Uno coincide con el feriado del viernes 12, juega Paraguay ante Estados Unidos. Uno dice no es necesario tocar nada si Paraguay juega recién a las 22. Puede ser. Pero hay también un plan de que podría trasladarse. Viernes 12 de junio, conmemoración de la paz del Chaco. Y el sábado 20 de junio, día de la jura a la Constitución Nacional. Esto se estrena este año, ¿sí? Como feriado, la jura a la Constitución Nacional. Pero ambos tienen la posibilidad de ser trasladados, según el artículo 2 de la ley 7544, que determina los feriados. Hasta el momento no hay un decreto para postergar al lunes los dos. Bueno, así está la cosa entonces. Veremos qué se decide.

Se reporta Julio desde la República de Luque. Buenos días, Víctor y audiencia. Buenos días, Radio Mix. Viste el poncho 69. 60 lista. 69. Hermoso, espero. Punto suspensivo. Ya sabe el precio entonces, ¿verdad? Es Karim. Ojalá que no se le ocurra nada. No estoy tirando una idea para que... los que se dedican a hacer réplicas. Ojalá que no pase eso. El poncho tradicional paraguayo es como poncho para ir de 60 listas y no de 69, dice entre paréntesis esta información. Es originario de Piribebuy, un verdadero emblema cultural declarado Patrimonio Cultural Inmaterial de la Humanidad por la UNESCO. 60 listas, poncho para ir. 60 líneas representan la memoria de los 60 soldados que fueron asesinados y enterrados en una fosa común durante la guerra de la Triple Alianza. Este tejido a mano en telar de cintura y combina tres partes principales del cuerpo, los flecos y la fajita. Disculpame, dice, 60 listas. Y sí, no sé por qué tenés en tu cabeza esa cifra, vos. No es el precio, es ese tipo que no debería estar, dice. ¿Quién no debería estar? ¿Quién le molesta en la lista a Julio?

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8:56, parte final del programa. Ya tengo que despedir. Un saludo para Dionisio, que envió su mensaje, su opinión sobre la lista, sobre la convocatoria. Entiendo lo que dice, comparto también con él que la prensa busca mucho el lado polémico. Cuando aparece una lista, ¿por qué no está fulano? El que no está era el mejor y compañía, tratando de generar reacciones y tener más audiencia o más clic, más like, más seguidores y compañía. Comparto contigo ese lado, ese costado. Pero creo que es momento de alentar, ¿sí? Y tampoco exaltar y engrandecer demasiado, generar expectativas, falsas expectativas en la gente. Porque vamos a estar en un grupo competitivo, parejito, señoras y señores. Estados Unidos es local, tiene ese plus, tiene un técnico que sabe mucho, como Pochettino. Le ganó a Senegal, una selección que pelea mucho físicamente, que es rápida, veloz, que tiene buen juego. Turquía goleó 4-0 ayer a Macedonia. Macedonia, me dirán, pero Turquía tiene mejor fútbol que Estados Unidos y que Australia. Tal vez tiene alguna deficiencia defensiva y compañía, tal vez, pero futbolísticamente el que más tiene jugadores talentosos. Para mirar, Turquía es más agradable que Estados Unidos y que Australia. Y Australia perdió 1-0 con México en un partido durísimo. Pero todavía no está completa Australia, le faltan algunos dos jugadores italianos, o sea, en italianos con ascendencia australiana, que optaron por jugar por la selección australiana a última hora. Así que todo eso hay que sumar, tranquilitos. Yo entiendo, hay que vender, hay que ser optimista.

final, muchos dicen. Hay una gran reacción de la mano de Alfaro, pero nos vamos a, al menos desde acá nosotros nos vamos a, y no somos pesimistas, somos prudentes, tranquilos nomás, partido a partido, ojalá sí hagamos un gran mundial. Hay materia, si Enciso y Diego Gómez, por ejemplo, logran plasmar y trasladar todo lo que ellos vienen insinuando ya en jugando en Europa y jugando por la selección, lógicamente que vamos a hacer una selección difícil y complicada para muchos, ¿eh? Esos golazos de Enciso, ese contra Colombia, la personalidad con que tomó el penal después de fallar contra Venezuela, hizo contra Uruguay, demostración de carácter, de personalidad. Diego Gómez, el golazo contra Brasil, las apariciones de los defensores, Alderete contra Argentina, etcétera, etcétera. Pero todo con prudencia, ¿sí? Yo entiendo que el hincha esté entusiasmado, pero el periodista tiene que ser también cauto en ese sentido. Mis pésames para Juan Ibarrola, miembro de Oyentes Fieles, quien acaba de perder a su esposa, dice Guido en su mensaje reciente. Sintonización total, Radio Mix de 10. Sí, a las 6 de la mañana nosotros también ya estábamos enviando nuestras condolencias a Juan, que le perdió a su esposa. Convivieron 44 años, de toda una vida. Es muy fuerte realmente, así que toda nuestra nuestro apoyo y nuestra fuerza para Juancito. Me estoy yendo. 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Ya en instantes, ya está Camille Torcida en los estudios de la radio para arrancar para Damis. De mi parte, muchas gracias y hasta mañana. Chau.

9:07, ¿cómo están, amigos? Estamos arrancando un nuevo programa de Parada Mix a través de la 90.3 FM. Quien te saluda, Miguel Torcida, y te acompaño hasta las 12. 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También ustedes, ¿cómo están? Espero que estén arrancando una linda jornada. Ya te invito a que nos sigas en redes, ¿sí? Estamos en Instagram como @radiomix-py, nuestra página web www.radiomix.com.py, también saliendo en vivo desde paraguay.com. Y para comunicarte conmigo, para dejar los mensajes, bueno, habilitado el 0972-9191. Vamos a disfrutar de grandes clásicos en esta mañana. Tenemos en breve también a Rob Stewart, va a estar sonando David Bowie, Red Hot Chili Peppers, Aerosmith y mucho más hasta las 12. Así que bueno, si quieres hacer los pedidos también me puedes escribir. Tenemos mucho para comentarte como todos los días. En breve tengo el clima, las efemérides del rock, noticias de música, de cine, la noticia loca de la mañana y bueno, un montón de cosas para disfrutar en este día martes, ¿sí? Arrancamos con buenas canciones. Está sonando de fondo Nelly Furtado. Bienvenidos a Parada Mix.

Seguimos escuchando buena música, sonando de fondo Aerosmith, 9:32. 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Mañana miércoles 14 de mínima, 27 de máxima, despejado. Para el jueves 15 de mínima, 26 de máxima, y el viernes tenemos una mínima de 16, máxima de 27 grados. Como te decía, esta semana hasta el momento no marcan lluvias en Asunción. Seguimos escuchando buena música, sonando Aerosmith de fondo. En breve Nirvana. Pueden hacer los pedidos a través del 0972 9191.

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Estamos de vuelta, seguimos escuchando buena música, 10 de la mañana y hablemos de Tiendas Gonzalito, ¿sí? 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Ya está la preventa para lo que va a ser esta película de Scary Movie que estaba comentando, Terroríficamente Incorrecta, ¿sí? Pueden ya ir comprando las entradas, una película de comedia y con una mezcla de terror también. Pasaron 26 años después de escapar de un asesino enmascarado sospechosamente familiar. En este caso, los personajes Marlon, Shaun, Ana, Regina y otros se reúnen en Scary Movie para interactuar con los favoritos que regresan, y hay caras nuevas también en esta película. Tienen que abrirse de paso a través de los reinicios, remakes, secuelas, precuelas, todo lo que tiene esta película, que como decía ya es un clásico también dentro del cine. Y además también tiene historias de origen, ¿no? Así que cualquier cosa que tenga la palabra legado en esta película y cada capítulo final que no sea absolutamente definitivo puede pasar, ¿eh? Así que este jueves ya pueden ver esta película de Scary Movie. Además también ningún tropo sobrevive, cada línea se cruza y los Wayans están de vuelta para cancelar la cultura de la cancelación. Así que bueno, tenés un poco de todo para disfrutar de esta nueva película, muchos personajes, muchos clásicos y otros nuevos que se van a ir sumando a lo largo de esta historia que es Scary Movie y Terroríficamente Incorrecta, desde este jueves en los cines nacionales. Seguimos escuchando buena música, a la vuelta hablamos de las efemérides del rock.

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este año no. Bueno, Mick Jagger también está con ganas de salir de gira, pero tienen que esperar un poquito porque el nuevo disco de la banda sale el 10 de julio. Están armando la gira para lo que va a ser el año que viene, el 2027, porque ahí van a empezar con todo a girar por distintos países del mundo, ¿sí? Bueno, cada vez falta menos para la salida de Four Inch Tongues, el nuevo álbum de los Rolling Stones, que sale el 10 de julio. Vamos a poder conocer canciones de este promocionado material. Y en una reciente entrevista, Mick Jagger habló sobre el futuro del grupo. Sí, destacó que tiene muchas ganas de volver a salir de gira. En una entrevista con la BBC Radio, en este caso el cantante estuvo junto a Ronnie Wood y hablaron sobre las canciones que marcaron las vidas. Es un disco muy bueno. Estamos muy contentos de este nuevo trabajo, dijo Mick Jagger. Queremos salir a tocarlo muy pronto, pero no va a ser este año. Tiene 82 años Mick Jagger. Admirable este tipo, realmente. Yo siento que es uno de los vocalistas eternos dentro de la música. Uno lo ve en el escenario bailando, cantando, 2-3 horas de show intactos. No pierde el tono de las canciones, del volumen. Afina. Tiene un estado impresionante, admirable Mick Jagger, 82 años, contó que no ve la hora de volver a los escenarios. A fines del año pasado, la banda confirmó que habían cancelado sus planes para una gira por Reino Unido, por ejemplo, y Europa, porque Keith Richards justamente no podía comprometerse por problemas de salud. Bueno, ahora describió que le encantaría salir de gira. Estoy deseando que llegue el momento para que vuelva a ese momento tan esperado, dijo. No creo que vaya a ser este año, pero espero que sea lo antes posible. Qué increíble. Yo creo que este tipo va a ser inmortal, ¿eh? 82 años haciendo conciertos de rock and roll, bailando, cantando de una manera espectacular. Bueno, no pierde el ritmo Mick Jagger. Increíble, admirable. Vamos a seguir con los Rolling, ¿les parece? You Got Me Rocking. Qué buenas canciones tenemos el día de hoy. Pueden hacer los pedidos a través del 0972-9191. Seguimos con Parada Mix.

Bueno, muy bien, estamos de vuelta y estoy escuchando de fondo You Got Me Rockin' y ustedes también. Es un gran clásico de los Rolling Stones porque tengo que hablar de Mick Jagger. Si quiere volver a girar con la banda, ¿se acuerdan que hace poco había comentado que Keith Richards tenía ganas de tocar, pero dijo que

Muy bien, estamos de vuelta. Llegamos a las 11 de la mañana. Luego ya se viene Daniel Españolísimo a partir de las 12 y hablemos de la noticia loca. Atiendan esto, porque Wisconsin implementa un límite de velocidad de 27,8 kilómetros para alertar a los conductores. Van a sacar ustedes sus conclusiones después. Imagínense una carretera, un freeway de Estados Unidos a 27,8 kilómetros. No llega más, ¿verdad? Pero bueno, es lo que están implementando ahora autoridades del condado de Wisconsin. Establecieron un inusual límite de velocidad de 17,3 millas por hora, sería 27,8 kilómetros, en su centro de reciclaje y residuos sólidos. Esta medida busca captar la atención de los conductores y obligar a que reduzcan la velocidad en una zona de alto tráfico vehicular. También esta cifra especifica que reemplaza a los límites de velocidad tradicionales para romper la monotonía del manejo y evitar accidentes en el área de trabajo. Pero ¿será que yendo tan despacio igual se acostumbra un conductor? No sé, acelera un poquito más. No creo que choques a un poquito más de velocidad, ¿verdad? Pero 27,8 kilómetros. Imagínate, o como decía, ¿verdad? Un freeway de Estados Unidos o una carretera de Estados Unidos a esa velocidad. Aún con tráfico, o sea, pero es muy despacio. Igual el número decimal responde a una estrategia psicológica que saca a los automovilistas del estado de piloto automático, y los líderes del condado explicaron que la elección de este valor exacto obliga a las personas a procesar la información de forma consciente. ¿Por qué?, pregunta uno. Bueno, porque te hace hacer una pausa, te hace mirar dos veces, señalaron los funcionarios de una publicación de redes sociales para anunciar el cambio. Esta estrategia logra que el conductor preste atención inmediata a su entorno y a su propio velocímetro.

metro, ¿eh? Así que bueno, están ahí estrictos con la velocidad, básicamente. La ubicación donde rige esta norma es un punto crítico de circulación, comentan, debido al flujo constante de camiones pesados, contratistas y residentes locales. El centro de gestión de residuos es un entorno donde los vehículos de gran tamaño y los coches comparten espacios reducidos durante la jornada laboral. Esta convivencia también genera situaciones de riesgo que las autoridades intentan mitigar con una mayor vigilancia visual de la señalética que instalaron en el predio. Y bueno, para cerrar, la respuesta de los ciudadanos ante esta nueva señalética alterna entre el humor y la duda. Claro, como te digo, es muy despacio, o sea, tenés que ir a uno prácticamente. Un usuario de la plataforma digital indicó que la medida surge efecto. Funcionó el fin de semana pasado cuando estuve ahí, dijo. Nos hizo reír por otro lado. Al mismo tiempo, otros conductores locales expresan que son muy exagerados sobre la utilidad de esta velocidad límite frente a las distracciones habituales que ocurren generalmente en Estados Unidos, dicen, incluso yendo un poquito más despacio o rápido. O sea, al parecer igual hay accidentes, ¿eh? Pero bueno, es lo que ocurre, la noticia loca de esta mañana entonces, que está ocurriendo en Wisconsin, ¿eh? Implementaron un límite de velocidad de 27,8 kilómetros para alertar a los conductores. Ya ustedes sacarán las conclusiones si es que les parece muy despacio o está bien la velocidad. Yo pienso que estando en Estados Unidos, en ciertos lugares, es un poco lento. Pero bueno, depende si hay mucho tráfico por ahí, está bien como para que prestes atención. Seguimos con Gloria Gaynor, seguimos escuchando buena música. Esto es Radio Mix, amigos, 90.3 FM, y vamos hasta las 12.

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Estamos de vuelta, amigos, seguimos escuchando buena música. 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Hay dos obras de teatro muy interesantes para este fin de semana, El Telar de la Memoria y Mujeres de Arena. Sí, quiero comentarte esto porque se aproxima de a poco este estreno, más que nada El Telar de la Memoria, ¿no? Que va a regresar este martes a escena, recreando una conversación entre Elena, una joven que desea emigrar, y su abuela Doña Segunda, quien abre las puertas de sus recuerdos hacia un Paraguay joven, vibrante y esperanzador que luego fue devastado por la guerra. Está dirigida esta obra por Rodney Acosta. La apuesta va a reunir en escena también un elenco de 13 actores para rendir un homenaje a las mujeres paraguayas. Así que bueno, quiero comentarte esto porque se va a estar presentando en el Teatro Municipal. Esto va a ser a las 20 horas. Las entradas se pueden conseguir anticipadamente a un costo de 100.000 guaraníes. Hay una promo de 2 por 100.000 guaraníes y en puerta van a costar 60.000. También por otro lado decirte que este miércoles 3 de junio va a haber una única función de Mujeres de Arena en Casa Sigilos, Palma 751, ahí en el piso 1. Se trata de una obra de un actor mexicano, Humberto Robles. Está dirigida por la paraguaya Nadia Capdevila, que recuerda las historias de mujeres asesinadas. Así que bueno, una obra bastante interesante también, que está basada en hechos reales, con historias verdaderas de madres, familiares y activistas que denuncian, en este caso, varias situaciones de inseguridad más que nada en Ciudad Juárez, México, pero ampliadas y representadas acá en Paraguay. Este elenco está conformado por Sol Buenaflor, Esther López, Ninfa Morales, entre otros actores, y quiero decirte también que la función va a ser a las 20 horas y las entradas se pueden adquirir anticipadamente a 50.000 guaraníes y en puerta 70.000 guaraníes. Así que bueno, dos obras de teatro que van a estar llegando ya a partir de hoy y también el día miércoles. Hola, amiga, ¿qué tal? Puede ser un tema de Red Hot Chili Peppers. Dani California me está pidiendo, Luis, por favor.

en sintonía desde Luque, dicen, ¿eh? Así que bueno, muchas gracias por comunicarse. Vamos a poner algo de Red Hot en breve nada más. Seguimos con buena música, amigos. Quédense a través de la 90.3 FM. Esto es Radio Mix. Ya estoy prácticamente llegando a la parte final del programa. Luego se viene Dani con Sabor Mix.

Bueno, muy bien, momento de ir cerrando, amigos. Me voy retirando. Ya se viene Dani, el españolísimo, con Sabor Mix, con las recetas de la mañana. Momento de almorzar ya en un rato. Así que, bueno, quédate en sintonía de la radio porque te va a estar comentando, como siempre, cosas para que vos puedas aprender a cocinar. Así que, bueno, ya se viene Dani, el españolísimo. Muchas gracias a ustedes por comunicarse a través del 0972-9191. 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Esto fue Parada Mix. Soy Miguel Torcida, me voy retirando. Tenemos actualmente 21 grados de temperatura. Se espera un cielo despejado para esta tarde. Muchas gracias a todos. Nos vamos con buena música. Hasta mañana. Chau.

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Hola, hola, muy buenas tardes, bienvenidos a Sabor Mix. Claro que sí, como todos los días, de lunes a viernes. Dani Chef, el españolísimo, el que te habla. Así me puedes encontrar en redes sociales, te voy a estar acompañando hasta las 2 de la tarde, hasta las 14 horas, con más música, buena música además. Bueno, comentarte que hoy vamos a estar hablando sobre el pollo, pero un pollo especial, que es el pollo COP 500. Así que vas a saber un poquito más a medida que nos vayamos acercando en el programa. 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Bueno, te cuento también que te puedes comunicar con nosotros vía WhatsApp al 0972 9191. Y bueno, recordarte también que estamos sonando siempre por internet en www.radiomix.com y www.desdeparaguay.com. Ahora sí, te dejo con más música, buena música, y en un ratito estoy de vuelta aquí en Sabor Mix. Hasta ahora.

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1: 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Muy bien, y seguimos con consejos. 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Bueno, y antes de empezar a hablar sobre el pollo COP 500, que luego vas a decir, ah, si es el pollo del supermercado. Bueno, te tengo que tirar el pronóstico en Asunción para lo que viene de semana, porque para mañana miércoles vamos a tener un aumento de temperaturas, 26 de máxima, 17 de mínima. El día fresco a cálido, cielo escasamente nublado y vientos variables. El ya te aviso que no va a llover en toda la semana. Para el jueves vamos a tener 26 de máxima, 15 de mínima, fresco a cálido, cielo escasamente nublado y vientos variables. Para el viernes 26 de máxima, 16 de mínima, el día fresco a cálido, cielo escasamente nublado y vientos del noroeste. Para el sábado hay un incremento de temperaturas, 27 de máxima, 17 de mínima, el día cálido, cielo escasamente nublado a nublado. Y para el domingo, ¿qué tendremos? Bueno, pues tendremos buen tiempo también, vamos a tener 26 grados de máxima, 17 de mínima, y el día cálido y cielo escasamente nublado con vientos del sur. Así queda el pronóstico en Asunción para la semana, según meteorología e hidrología. Ahora te dejo con este temazo y enseguida estamos de vuelta aquí en Sabor Mix, con más música, buena música.

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Bueno, muy bien, y hoy nos centramos en el pollo de engorde. Y bueno, te voy a estar hablando un poquito sobre la historia, ¿sí? Bueno, generalmente el ave criada para la producción de carne proviene del sudeste asiático. Y bueno, fue domesticada entre los 4.000 y 7.000, hace

4.000 a 7.000 años. Se ve que los historiadores aún no se han puesto de acuerdo. Y bueno, su evolución hacia la industria moderna comenzó en los Estados Unidos en la década de 1920. Y bueno, transformándose de un ave de corral común a una producción altamente especializada. Y bueno, un poquito te cuento, porque en sus orígenes las gallinas, te cuento que descienden del gallo silvestre, que era originario de la India, y de hecho en la India fue donde se inventó el gallinero. Y bueno, inicialmente se criaban de forma mixta, huevos y carne, o con fines ceremoniales y religiosos. Bueno, te cuento, en los años 20 nace la industria. ¿Y qué pasa? Bueno, pues que en Estados Unidos se empezaron a criar pollos específicamente para el consumo de carne, aprovechando la creciente demanda urbana. ¿Y qué pasa? Que en los años 40-50 se introdujeron también alimentos altos en energía, como el maíz, y aditivos esenciales que revolucionaron la tasa de crecimiento del ave y el rendimiento del alimento. Pero es en los años 60 cuando se hace la especialización genética. Te cuento, a través de cruces selectivos, generalmente de razas pesadas, se desarrollan líneas genéticas de crecimiento rápido y eficiente, como por ejemplo el Ross 308 y el Cobb 500. Nosotros ahora los que solemos encontrar en los supers son el Cobb 500. ¿Por qué? Bueno, el tiempo de engorde se redujo drásticamente. Hoy en día alcanzan el peso de mercado en un ciclo récord de 4 a 6 semanas. Esto es una barbaridad, ¿eh? En comparación con los pollos normales, los que no están buscados genéticamente, que tardan bastante más. Bueno, después de hablarte un poquito sobre esto, te dejo con más música. Buena música, y en un ratito estoy de vuelta aquí en Sabor Mix. Hasta ahora.

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Muy bien, seguimos hablando del pollo y del COP500, ¿eh? Te cuento, es una raza de pollos de engorde de rápido crecimiento, y mira si es rápido, que pueden alcanzar el peso de sacrificio, que suelen ser sobre 2 kilos, 2 kilos 200, incluso hay algunos en este país que son 2 kilos y medio, y se suelen alcanzar este peso en solo 33 días de edad. Esto es una barbaridad. Y bueno, te cuento un poquito más porque el pollo, el COP500, que es el del que te hablo, el que podemos encontrar en todos los supermercados, es un híbrido desarrollado en el Reino Unido a principios de los 70, de 1970. Y bueno, fue creado por el programa de cría británico con el objetivo de lograr un ave de rápido crecimiento y una conformación superior, ideal para la venta de carne fresca. Vuelvo a reiterarme esto, ¿eh? De carne. Actualmente, bueno, te cuento que actualmente es la línea de engorde es la más utilizada a nivel mundial. Y bueno, ¿el propósito original cuál era? Bueno, pues que hubiera un pollo que luciera atractivo en los estantes de carne fresca. La raza fue seleccionada para tener una excelente conformación cárnica y un buen aspecto visual. Yo, por ejemplo, y tirándote un dato, cuando estuve en Vietnam, flipé con los pollos, que eran casi los pollos, que pesaría 1,5 kilos como mucho un pollo, ¿sabes? No eran los pollos a los que estamos acostumbrados de engorde rápido, sino son unos pollos más, entre comillas, normales, más antiguos. Y bueno, la verdad es que no parecen unos pollos más escuchimizados, de repente dices, ostras, ¿qué le ha pasado a este pollo? Sin embargo, bueno, solo darte ese dato que nosotros generalmente en las superficies comerciales lo que ya encontramos son pollos de engorde que, bueno, se ven muchísimo más grandes a la hora de comprarlos. Por otro lado, pues bueno, se expandió internacionalmente este producto, estos pollos, porque en los años 80, bueno, pues se introdujeron también en Estados Unidos y se adaptaron a los climas y a los sistemas de alimentación locales. ¿Esto qué pasó? Que explotó a nivel mundial. Y te cuento que tiene una eficiencia insuperable. Es reconocido mundialmente, ¿por qué? Bueno, te cuento. Por su alta tasa de crecimiento, una excelente conversión alimenticia, ¿qué quiere decir esto? Que requiere menos cantidad de alimento ese pollo para generar más masa muscular. Por lo tanto, tendrá un menor costo de producción de carne de pollo. Bueno, después de hablarte un poquito sobre este pollo, que es el que podemos encontrar en cualquier superficie comercial, te dejo con más música, buena música, y en un ratito estoy de vuelta aquí en Sabor Mix. Hasta ahora.

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1: Muy bien, y llegó el momento de ir cerrando el programa. Ya se viene Natasha, ya se viene Destino Mix, así que te dejo en buena compañía y lo más importante de todo, con más música, buena música. 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Gracias por hacer posible este espacio. Que tengas buen resto de jornada y comentarte y decirte que mañana más, pero no mejor, porque es imposible. Hasta mañana, chavaletes.

Buenas, buenas, bienvenidos a Destino Mix, tu destino musical. Yo soy Natalia Barrera y te voy a acompañar en esta hermosa tarde de martes. Tenemos mucha info para compartir contigo y por supuesto excelentes clásicos preparados exclusivamente para compartir contigo. Desde ya te quiero ir invitando a que te vayas sumando a las redes sociales de la radio, en el Instagram arroba radio mix y bajo PY. A mí me encontrás como arroba uchis Natalia y por supuesto también queremos leerte y hagas tus pedidos musicales y nos cuentes desde dónde nos estás escuchando a través del WhatsApp de la radio al 0972-9191 y recordarte que nos puedes escuchar estés donde estés a través de desdeparaguay.com.py. Ingresas al link de Radio Mix y ya estás con nosotros. Ahora te recomiendo que te acomodes y disfrutes de buena música.

23 minutitos pasan de las 14 horas y estamos disfrutando de buena música aquí por la 90.3, 24 grados, la temperatura súper agradable. La mínima para hoy de 14, en la semana se va a mantener entre 24 y 25 grados. El día viernes ya tendremos un aumento de temperatura de 26 grados. Es súper, súper agradable, pero va a ir bajando levemente al caer la noche hasta 15 grados. 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

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Ya están habilitados los números de WhatsApp para que te vayas comunicando con nosotros al 0972-9191. Y hablemos del albirroja, señores. Porque la FIFA define las indumentarias de la albirroja para la fase de grupos. La FIFA oficializa la distribución de camisetas de Paraguay para la fase de grupos del Mundial 2026. Contra Estados Unidos, Paraguay va a usar la remera alternativa, la que es azul. Para el partido con Turquía va a volver a usar la remera alternativa. Y para el partido de Australia-Paraguay, fecha 3, utilizará ya la remera titular, que es la remera que fue tan polémica. Así que ya están definidas las camisetas para este Mundial 2026. Recordemos también de que vamos a tener el partido de despedida de la selección que va a enfrentar a Nicaragua en el amistoso este viernes 5 de junio en el Estadio Defensores del Chaco. Lleno total 19-15 horas, así que vamos a tener también mosaico en este partido, porque se confirmó que vamos a tener un recibimiento especial para la albirroja. Este evento tiene un significado muy profundo, ya que estamos despidiendo oficialmente al plantel que va a ir a pelear este Mundial 2026, y vamos a tener este mosaico en el amistoso ante Nicaragua. Despedimos con toda la buena energía a la albirroja. Bueno, mucha gente ya tiene su visa para viajar a este Mundial 2026, pero ¿sabes quién se quedó con ganas de ir al Mundial? El pájaro Campana. Alan Ortega dijo que alentará desde Paraguay de igual forma, con la misma cábala, disfrazado como lo hacía su fallecido abuelo, después de 16 años, pero sin el apoyo del pájaro Campana, porque no se le pudo habilitar la visa para viajar, pero dijo de que a la albirroja se le alienta estés donde estés. ¿Y vos cómo vas a alentar a la albirroja en este Mundial 2026? ¿Ya tenés tu cábala? ¿Cuál es tu cábala? Quiero que me cuentes al WhatsApp de la radio, al 0972-9191, o por qué no a las redes sociales. A mí me encontrás como @uchisnatalia, o por supuesto también nos podés escribir a través de @radiomixion_py. Nosotros seguimos disfrutando de buena música aquí por la 90.

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41 minutitos pasan de las 14 horas y seguimos disfrutando de buena música aquí por la 90.3. Bueno, y quiero hablarte de Clint Eastwood porque se retira del cine a los 96 años. Sí, señores, el fin de una era de Hollywood, porque Clint Eastwood se retira definitivamente del cine a los 96 luego de 7 décadas de una trayectoria inigualable. La noticia fue confirmada por su hijo, el músico y actor Kyle Eastwood, en una entrevista para el medio France Info. El icónico director y actor marcó la historia del séptimo arte, dejando huellas imborrables desde su legendario e inolvidable papel El Bueno y el Malo y el Feo, que lo consagró mundialmente, hasta sus multipremiadas obras de dirección. A lo largo de su carrera se alzó con premios Oscar a Mejor Director, Mejor Película, Million Dollar Baby, además de cosechar éxitos rotundos como Los Puentes de Madison, Gran Torino y El Franco Tirador. La última película, Detrás de Cámara, fue Jurado número 2, estrenada en el año 2024, mientras que su despedida frente a las pantallas se dio en el año 2021 con Cry Macho, cerrando así una de las páginas más doradas del cine mundial. Y otros se retiran, pero algunos vuelven. ¿Quién va a recordar la icónica serie South Park? Porque regresa con una temporada número 29 el próximo 16 de septiembre. Va a contar con 6 episodios en total y se van a estrenar cada 2 semanas. Esto se va a estar estrenando en Comedy Central y luego en Paramount Más. Ahí la gente ya se está comunicando con nosotros a través del WhatsApp de la radio. Edu nos dice, qué gusto escucharte, que tengas una buena tarde. Muchísimas gracias a vos, Edu, que estás del otro lado por comunicarte con nosotros. 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

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Nosotros seguimos acompañándote con buena música aquí en Radio Mix 90.3.

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12 minutitos pasan de las 15 horas y seguimos disfrutando de buena música. 25 grados, la temperatura súper agradable. Realmente te recuerdo, la mínima para hoy va a ser de 15 grados. Va a estar fresquita esta nochecita. Y yo te quiero preguntar a vos, ¿vos cómo dormís a la noche? ¿Dormís con alguien? ¿Dormís solo? Porque te tengo una info interesante. Si estás soltero, te podés ir buscando ya una pareja para pasar este invierno, porque diferentes estudios científicos han comprobado que dormir cerca de esa persona especial hace cosas increíbles en tu cuerpo. Bueno, según diferentes estudios, dice que dormir cerca de una persona especial para vos te puede ayudar a combatir la depresión, aliviar la ansiedad, mejorar la piel e incluso fortalecer el sistema inmunológico. Ahora ya entiendo por qué me enfermé, ¿eh? Bueno, dice que dormir cerca de esa persona especial reduce el cortisol, dispara la oxitocina, que es la famosa hormona del apego, que te inyecta calma, seguridad y felicidad. Dice que mejora también tu descanso, favorece un sueño más profundo, mejora el estado de ánimo y expanda la sensación de soledad, ¿eh? Así que bueno, es una forma cómoda y linda de elevar tu sistema inmunológico, que abrazar y hacer cucharita ayuda a combatir la depresión y aliviar la ansiedad, ¿eh? Así que ya sabes que si estás solito y te estás enfermando es porque estás durmiendo solo, ¿eh? Así que te podés ya buscar una pareja para pasar este invierno, ¿eh? Porque realmente se viene con mucho frío. Y aparte también para, como cábala, también como cábala para el Mundial 2026, pasar en pareja, ver con tu pareja todos los partidos de la albirroja. 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

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Y bueno, junio parece que vamos a tener dos feriados y la posibilidad de el aumento del salario mínimo, el reajuste del salario mínimo que va a empezar a regir en julio. Los dos feriados nacionales que tenemos, te recuerdo, viernes 12 por la Paz del Chaco y el sábado 20 por el Día de la Jura de la Constitución, que podría generar un movimiento del calendario si se dispone algún traslado. También se suma el ambiente de San Juan. Ay, qué gusto, sí, ya estamos en temporada de San Juan, ya veo que se está vendiendo mucho la comida típica. Y por favor, gente, no abusar con la comida, no hay que abusar con la comida, hay que disfrutar, pero sin pasarse de la raya. Bueno, nosotros te seguimos acompañando con buena música, tus mejores clásicos aquí por la 90.3 Radio Mía.

Y un día como hoy, pero del año 1941, nacía Charlie Watts en Londres, Reino Unido. Fue músico británico reconocido mundialmente como el histórico baterista de los Rolling Stones y una de las figuras más respetadas de la historia del rock. En enero de 1963 se unió a The Rolling Stones, convirtiéndose en el motor rítmico de la banda durante casi 6 décadas y participando en algunos de los álbumes más importantes de la historia del rock. Además de su trabajo con los Rolling Stones, mantuvo una carrera activa paralela ligada al jazz con proyectos con Charlie Watkins y Charlie Watsons. Charlie Watts falleció el 24 de agosto del 2021 a los 80 años, dejando un legado inmenso y una huella imborrable en la historia del rock. El corazón silencioso de Rolling Stones.

48 minutitos de las 15 horas y estamos escuchando a los Rolling Stones. Y tengo que hablarte de ellos justamente porque Mick Jagger asegura que no puede esperar para volver a salir de gira. El músico confirmó que la gira no tendrá lugar este 2026, pero aseguró que ocurrirá tan pronto sea posible. Durante una entrevista con BBC Radio, junto a Ronnie Woods, el cantante confirmó que la legendaria banda de rock sí tiene planes de salir de gira nuevamente en el futuro. Me encantaría salir de gira, dijo Jagger. No puedo esperar. Sin embargo, también moderó las expectativas. No creo que vaya a suceder este año, pero espero que ocurra tan pronto sea posible. Recordemos de que había rumores sobre una gira este año, pero por razones de salud de algunos integrantes de la banda se suspendió, pero parecería ser que el 2027 se viene cargado de los Rolling Stones.

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señoras, señores, arrancamos la jornada aquí en Top Mix hoy martes. Estamos aquí 16 horas, 40 minutos en toda la República del Paraguay. Soy Pitu Willis y te acompañamos hasta las 18. Cada vez falta poco para el partido de Paz y Estados Unidos el 12 de junio. Sí, señor. En este evento que reúne a todos los países, a la mayoría, en donde demostrarán su talento. Vamos a ver cómo se viene este primer partido donde estará la albirroja. Impresionante. Y encima jugando contra los dueños de casa. Que yo creo que va a salir bien la albirroja. Así que bueno, fuerza Paraguay, escuchando The Killers, All the Things That I Have Done, todas estas cosas que he hecho, quién sabe qué, del año 2004. Esto es Top Mix y estoy hasta las 18.

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Bueno, seguimos, señoras y señores, aquí en Top Mix. Vamos a leer algunas menciones, por supuesto, nuestros queridos presentadores. 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Y la verdad que tienen que tener mucho cuidado cuando van de vacaciones. Y más si van a Brasil en la zona de Recife. Ahí pues no hay invierno. Hay gente que se va en julio y el agua es agradable, el clima es agradable. Y atiendan lo que pasó. Doble ataque de tiburón en playas de Brasil. Esto fue hace 6 horas. Un niño de 11 años perdió la pierna y un día después, una adolescente de 19 años fue mordida mientras nadaba. Los incidentes ocurrieron con 24 horas de diferencia en dos playas de Recife, a 10 minutos de distancia una de la otra. Fueron rescatados del agua por familiares con heridas graves y luchan por su vida en el mismo hospital. Una adolescente de 19 años fue atacada por un tiburón tigre mientras nadaba en la playa de Boa Viagem, en la ciudad de Recife, en la región noreste de Brasil. Perdió una extremidad y lucha por su vida en el mismo hospital donde fue ingresado un niño de 11 años, un día antes, tras ser mordido por un escualo. Según consigna el diario brasileño O Globo, la joven se encontraba en la playa con familiares y amigos al momento del incidente. Su primo Jonas André de Lima la sacó del agua y pidió ayudas a gritos. Dice, me metí al agua porque vi que se estaba alejando. La agarré del brazo y la traje de vuelta, tirando de ella nadando hacia la orilla. Estaba gravemente herida y ya había perdido la pierna. Bueno, hay que tener mucho cuidado, y no es la primera vez. Un amigo mío fue, creo que hace 7, 8 años, y también ahí el tema es el ataque de tiburones, ¿verdad? Hay que hacer, evidentemente, hay que ver, en Australia, por ejemplo, hay muchísimo ataque de tiburones, especialmente a surfistas, pero ellos colocan unas mallas metálicas. Yo no sé si en Recife llegaron a hacer eso, pero deberían de hacer. ¿Qué pasa? Al tiburón no le gusta la carne humana. Los perros piensan que el tiburón te come porque tiene hambre. El tiburón piensa que vos sos un pez también. Y cuando te agarra, es tan fuerte la mordida que automáticamente ya te saca un miembro. No es que el tiburón te come hasta devorarte porque te mastica. No, te ataca. No le gusta el gusto de la carne porque no come carne humana y suelta. Pero ese ataque que te hizo, así, por ejemplo, te saca una pierna, te saca un brazo, te puede agarrar la costilla. Y ese es el peligro, ¿verdad? Ese ataque, esa mordida letal que tiene el tiburón. Entonces, si van de vacaciones, porque hay gente que seguramente está escuchando y en algún momento tenía pensado irse algo, tengan mucho cuidado. Y ojo, no hace falta nadar en la profundidad para que haya tiburones. El tiburón toro y el tiburón tigre están ahí nomás. Pueden tener 1 metro de profundidad la playa, que el tiburón toro en especial, 1 metro, 1 metro y medio, el tipo está nadando, Está nadando ahí, así que hay que tener mucho cuidado, Me es raro que los bañistas, los salvavidas, algo no tengan un chequeo, un control, o fue algo insólito, pero no es la primera vez que pasa eso, así que a tener mucho cuidado, chicos, Bueno, seguimos con la música, chicos. Lost on You, Swanky Tunes Going Deeper, 2017, un super remix.

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miércoles aquí en Top Beat, por supuesto, hasta las 18, escuchando a Coldplay con el tema Clocks del año 2013. ¿Cómo pasa el tiempo, ¿Cómo pasa el tiempo? Ya estamos en junio, mitad de año, ya otra vez, como se dice. 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Acá disfrutando de buenos temas, por supuesto, de muy, pero muy buenos temas, ¿eh? Vamos ahora a tener una intro. Voy a poner una intro que a mí me gusta muchísimo. Este es una intro que teníamos en un programa luego, ¿verdad? Anteriormente aquí en la radio, con mi querido Kiki Palermo. Y te la voy a colocar, vamos a ver qué mal suena, ¿verdad? Pero te voy a colocar la intro para que la escuches, porque es muy, muy, muy buena. Tiene mucha pila, mucha potencia. Así que vamos a ver cómo es esta intro. Ahí va.

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1: Temazo, de Blondie, uno de los cuatro que tiene, ¿verdad? Bueno, surgió una experiencia real de la cantante Debbie Harry, que contó que la letra fue inspirada por un

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0: Bienvenidos a Música Entre Copas. Esto es Radio Mix 90.3 FM, más música, buena música, transmitiendo en directo desde la Expo Vino 2026, aquí en el Talle Irán Costanera. Un año más, Galli López.
1: Hola, Vane González. Hola a todos. Realmente, un año más, una cobertura más de la Expo Vino por parte de Música Entre Copas y Radio Mix 90.3 FM, más música, buena música. Antes que nada, agradecer muchísimo a los directores de la radio. Es impresionante lo hermoso que es nuestro estado, pero impresionante, realmente. ¿Eh?
0: Así mismo, está maravilloso todo. Acá se está ajustando los últimos detalles para empezar ya a recibir a la gente en breve. Y nosotros también queremos recibir a nuestros oficiantes.
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1: 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Bueno, así estamos, ¿eh?
0: Así estamos, acá ya observando como todo ya está tomando ritmo, la gente ya está ajustando los últimos detalles, acá para que todo sea de primer nivel como año a año, y agradecemos como cada año también a la Capro que nos haya tenido en cuenta, y el cariño muy especial para Con Música Entre Copas en estos 18 años ya que estamos básicamente caminando en paralelo, así que muchas gracias a ellos también.
1: Vos sabés que vamos a traer un rato, vamos a canciones, pero obviamente hoy en la noche premium, con vinos excepcionales, me imagino esta noche es espectacular. La asistencia es mucho menor,
0: sí,
1: porque se apunta a menos gente y también son menos los expositores.
0: Claro.
1: Pero esto mañana también va a estar espectacular y bien cargado de expositor y de todo, así que mucho tenemos para hablar de este evento. Vamos nosotros con canciones, ¿sí?
0: Así mismo, y de las mejores, como siempre, aquí en Música Entre Copas. Y quédate ahí porque enseguida volvemos con toda la cobertura total de la Expo Vino 2026 aquí en Radio Mix 90.3 FM. Más música, buena música.

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1: Así es. Gracias por escucharnos, amigos, por estar ahí. Bueno, muchas cosas. La noche premium es la primera noche de las tres que tienen la Expo Vino 2026. La noche premium se trata de vinos excepcionales. Para explicar lo más rápido posible, vinos que en las góndolas, tanto en las bodegas, en los lugares de ventas especiales de vinos, así también como en los supermercados, sobrepasan el costo de 200.000 guaraníes. O sea, una botella que vale 199.000 guaraníes no va a estar en esta noche. Hay vinos blancos, vinos rosados, algún que otro espumoso. También hay, acá es la noche donde vienen algunos invitados muy, muy especiales. Sé que ya está el dueño de una bodega por acá, porque nos informó la gente de Mona Lisa que uno de los Bowser está acá. Así que de eso se trata. Es una noche de vinos premium y el número de entradas también se liberaron en menor cantidad para esta noche. Obviamente el costo también es mucho más elevado de la misma. Pero es una noche del cual también se viene haciendo hace varias ediciones de la Expo Vino, porque las importadoras quieren mostrar esos vinos y también al mismo tiempo el consumidor quiere estar en una noche así especial. A mí me parece perfecto. Yo creo que los vinos que son así. Vamos a saludarle a un amigo. Acá viene.
0: Hola.
1: Hola, Marcel. ¿Tú? ¿Cómo estás?
2: Querido Dani, ¿cómo estás?
1: ¿Cómo andás? Qué gusto verte.
2: No, encantado de verte. Vamos también. Encantado. Estamos disfrutando de una noche espectacular, increíble. Y bueno, como siempre, cada vez que se da la Expo Vino, vengo en mi caso particular a probar los vinos y a verte, que sos todo un emblema respecto a los vinos, a la vitivinicultura, así que estoy muy contento de verte, mi querido amigo Galli.
1: ¿Cómo está? ¿Cómo anda Aspe, papá?
2: Bien, bien, bien. Estamos pasando por un gran momento ya con más de 20 años en el aire y estamos haciendo lo nuestro, ¿no? Tratando de complacer a la audiencia, tratando de dar lo mejor de nosotros en cuanto a contenido, en cuanto a música, así como lo hacemos todos en todas las radios con sus diferentes estilos, ¿no?
1: Así mismo, bueno, hacerle llegar a Gustavo y al director Ángel Aguilera un abrazo. A Coro ya le saludé.
2: No, al más importante ya le saludaste al más importante. No, por favor, Galli, te recordamos por supuesto en tu época, en nuestro grupo también. Siempre tenemos muy buenos recuerdos tuyos y te deseamos lo mejor siempre donde estés.
1: Gracias, papá. En un rato nos vamos a te da un regalo.
2: No sabía que estaba el aire y vine yo a comprar a saludarte, mi gran amigo Gallo. Te iba a abrazar así, pero estabas al aire, así que te pido mil disculpas, por favor.
1: Marcelo, Antonio, no, vas a mi hermano, papá. Para nada. Ay, ay, ay. Bueno, y de eso se trata la noche premium. Bueno,
0: sí, te venís a encontrar con gente también. Claro. Hay gente que, o sea, hay caras recurrentes, como en este caso, cada año estamos también encontrándonos nuevamente en esta cita obligada para todo amante del vino y también para los comunicadores, Gallo.
1: Así mismo, ¿no? Claro, claro. Bueno, y de eso se trata la noche premium. Muchos se regalan una noche. Yo me regalaría una noche como esta.
0: Sí.
1: Pero yo me regalaría si es que tengo ya también la entrada de las noches tradicionales.
0: Claro.
1: Porque estos vinos excepcionales son vinos para momentos. Bueno, hay gente que los consume todos los días, pero a mí me gustan los vinos jóvenes. Me gustan los vinos jóvenes. También me gustan estos vinos. Realmente me gustan todos, pero me parece
0: depende
1: muy singular.
0: Depende del menú, ¿verdad? Depende mucho del menú, depende de la compañía, del contexto, que en ese momento, tu estado anímico.
1: Totalmente.
0: ¿Cómo estás vos

0: en ese momento.
1: Totalmente. Pues. Eso es por sobre todo, mi querida amiga Vanessa. O sea, ¿cómo estás de ánimo vos? ¿Para qué vino estás hoy?
0: Porque es como siempre decimos al aire también, que el vino potencia tu estado anímico. Si vos empezás a tomar feliz, vas a terminar más feliz.
1: Claro.
0: Y si empezás a tomar con sueño, vas a terminar durmiendo. O
1: sea. Así no va. O triste, voy a terminar llorando.
0: Vas a terminar llorando también.
1: Así es. Pero vos sabés que me parece muy, muy singular una noche como esta, ¿verdad? Me gusta que se haga, ¿verdad? Y tiene mucho éxito porque las entradas esta noche terminaron en, creo que en una hora y media, dos por ahí.
0: ¡Qué bárbaro!
1: Así, impresionante. Bueno, y así es, vamos a estar comentando porque estamos agendando con varias personas, varias notas, y vamos a estar saliendo al aire para comentar eso. Quiero agradecer muchísimo al trabajo técnico de todo el equipo y también al trabajo de nuestro ingeniero de sonido DJ Ghost, que está trabajando en estudio. Así que muchísimas gracias a tanta gente, ¿verdad? Como les dije, a nuestro directorio, que nos armó un stand pero maravilloso, de primer nivel. Vamos con canciones, ¿sí?
0: Y de las mejores, como siempre, aquí en Música Entre Copas. Y vos quédate ahí prendidísimo, porque enseguida volvemos con más directamente desde la Expo Vino 2026, aquí en el Tallerán Costanera. Ya volvemos aquí en Radio Mix 90.3 FM, más música, buena música.

0: Seguimos en Música Entre Copas. Esto es Radio Mix 90.3 FM, más música, buena música, transmitiendo en directo desde la Expo Vino 2026 con unos amigos muy especiales aquí, con Fabián Zárate y con Analía de Cube, que nos van a contar qué hay de nuevo para esta Expo Vino 2026. ¿Cómo estás, Fabián?
1: Muy buenas noches, estamos extremadamente contentos, felices, entusiasmados de estar en una edición más. Este es un año en que estamos notando particularmente la diversidad de productos que estamos trayendo a exhibir. Estamos contentos de... Es un encuentro entre amigos amantes del vino, y somos muy felices de ser partícipes de este evento.
2: Analía, tercer año de Stolzig Lausitz de la mano con la Expo Vino, ¿eh?
3: Tercer año, buenas noches, ¿cómo están? Bienvenidos a la Expo Vino 2026, qué gusto estar acá y poder vernos de vuelta.
2: Realmente, contento con los otros dos años, por eso quisieron entrar de vuelta con todo en este tercer año.
3: Por supuesto, una linda experiencia estar todos juntos acá para tomar un buen vino, unas lindas copas, así que una noche hermosa.
2: Analía, yo recorro muchos restaurantes, también tengo muchos amigos que son dueños de restaurantes, y muchos están usando las copas de ustedes, ¿eh?
3: Correcto, muchos están con nuestras copas, estamos muy contentos por eso, porque sabemos que tenemos unas copas de altísima calidad y contentos de llegar al público con algo de primer mundo.
2: Me llevó un récord, mi querido amigo. Al año y medio de conocer Stolzig Lausitz, pude decir sin problema.
1: La verdad que siempre a todos nos cuesta un poco la pronunciación, ¿verdad? Pero el logo, la marca, ya tiene una presencia marcada en la mente del consumidor. Y también es muy importante lo que acabas de recalcar, el tema de que nuestras copas ya están en las diversas, en los diversos restaurantes, hoteles. De hecho, que Stolzig Lausitz a nivel Europa tiene un

0: reconocimiento muy amplio en el sector Horeca. Hoy día nosotros estamos trasladando esto acá a Paraguay y como es la copa oficial de la Asociación Internacional de Sommelier, también estamos muy vinculados acá con el mundo de los sommelier, el mundo del vino y acompañando los restaurantes porque son, además de ser copas muy elegantes, muy lindas, brindan el acompañamiento ideal para los mejores vinos, para las mejores noches.
1: Sí, y veo también que tienen gamas nuevas, ¿eh?
2: Correcto, tenemos nuevos modelos, hoy esta noche estamos presentando, muy contentos porque se amplían las líneas que de Stossle para que el público tenga más opciones que elegir.
1: Bueno, siempre un privilegio hablar con ustedes, vamos a estar en estos tres días y muchos le vamos a estar hinchando para seguir haciendo notas, ¿les parece?
2: Qué gusto, bienvenidos, felices de estar acá.
1: Fabián, gracias por tu tiempo,
0: ¿eh? No, gracias a ustedes por estar acá.
3: Y así pasaban los amigos de Cube aquí también por notas en Radio Mix 90.3 FM, más música, buena música. Quédate ahí que enseguida volvemos con más en directo desde la Expo Vino 2026.

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0: Seguimos en Música Entre Copas. Esto es Radio Mix 90.3 FM, más música, buena música, transmitiendo en directo desde la Expo Vino 2026 aquí en el Tallerán Costanera. Galli, tenemos a alguien muy especial acá para hacerle una nota.
1: Obviamente, Francisco Quevedo, ¿cómo estás, mi querido?
2: Espectacular, ¿y vos?
1: De primera. Bueno, contanos un poco lo de tu importadora, los vinos que estás teniendo. Contame, así le, también se enteran nuestros oyentes.
2: Bueno, desde Frale SRL, que es el nombre de nuestra importadora, estamos trabajando con Viña Marchihue, que es una viña familiar de Chile. Como viña familiar es la más grande dentro de Chile. Tienen plantadas actualmente 3.000 hectáreas en propiamente lo que es la zona de Marchihue, en el Valle de Colchagua, y algo de también, principalmente blancos, en la zona de Curicó. Hay unos nuevos proyectos que están en una zona bien costera que, Dios mediante, el año que viene vamos a estar teniendo acá en la Expo. Pero bueno, hoy estamos presentando en la noche premium principalmente vinos tintos, sus tintos más clásicos, Carménère, Cabernet Sauvignon y algunos blend de estilo siempre inspirado en Francia, ¿verdad? En Burdeos.
1: Qué interesante, ¿eh? Bueno, ¿hace cuánto están los vinos acá en el mercado?
2: Bueno, inicialmente nosotros lo trajimos en el 2018-2019 y lo lanzamos en la Expo Vino 2019, pero no teníamos ninguna de estas etiquetas. Y retomamos las importaciones, bueno, con la pandemia hicimos un poco un freno y retomamos en el 2024 con estas etiquetas que tenemos hoy, ¿verdad? Entonces, bueno, aprovechamos este año que las ventas también están acompañando, que el mercado también está repuntando un poco en el consumo de este estilo de vino. Y bueno, nos animamos a estar presentes en esta edición de la Expo, compartiendo un poco con los aficionados, con el público, que al final del día es el que te da el feedback, ¿verdad? De que si el trabajo que uno hace fue acertado.
1: Qué interesante. ¿Y la importadora tiene un Instagram, algo así le siguen?
2: Tenemos, @frale.py.
1: Así mismo, Frale.
2: Frale.py, sí.
1: Qué maravilla. ¿Y va a estar también mañana, pasado, en las noches tradicionales?
2: Estamos en las noches tradicionales. Vamos a tener opciones de vino tinto también, pero ahí presentamos vinos blancos, que de hecho son, como se dice en lenguaje de la calle, los caballitos de batalla, ¿verdad? Son unos blancos single vineyard de la zona de Curicó. Específicamente están plantados alrededor de un lago que se llama Lago Bichuquén. Y el nombre de esos vinos es Bichuquén, justamente en homenaje. ¿Te habrás dado cuenta en la etiqueta que trabajamos? Le ponen el nombre de la zona en donde están y hacen mucho homenaje a la zona en donde ellos pertenecen, ¿verdad? Marchihue, en lengua nativa, significa tierra de liebres. Y una de sus etiquetas que tenemos hoy, que a mí particularmente es una de las líneas que más me gusta, es Marchihue Liebre. Entonces también le hacen homenaje en todo lo que pueden a la zona en donde están ubicados, y es una forma de honrar y homenajear al lugar que le dio la tierra para cultivar.

0: llevar estas uvas fantásticas que nos dan estos vinazos que tenemos acá.
1: Sí, un homenaje al terruño, y lo que es la tradición de la gente, todo. Qué interesante, ¿eh? Muchísimo éxito. Te vamos a estar echando todavía por ahí mañana, en pasado, así hablamos un poco más de tus vinos, ¿sí?
0: Espectacular, les espero mañana. Vamos a tener unas opciones también más frescas, más jóvenes. Los vinos de hoy son vinos un poco más tradicionales o un vino más...
2: más estructurado.
0: Sí, más estructurado, más complejo. Los vinos de mañana son vinos más casuales, más descontracturados. Sí. Tenemos vino piletero, tenemos vino de Netflix. Esos vinos que hoy día son los que están pegando, ¿verdad?
1: Me encanta, Francisco. Son un capo, mi rey. Que siga bien, papá.
0: Muchas gracias a ustedes por la nota y bueno, estamos viéndonos en estos 3 días acá en la Expo.
2: Así es, así pasaba Francisco Quevedo de la importadora Frale. También por micrófonos de Música Entre Copas, que estamos transmitiendo en directo desde la Expo Vino 2026 aquí en el Tallerán Costanera. Galli, nos espera una noche larga, ¿eh?
1: Así mismo, así como estamos viendo, sí.
2: Así es, así que quédate ahí prendidísimo, que enseguida volvemos con más aquí en Radio Mix 90.3 FM. Más música, buena música.

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0: 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Y esto se va llenando de allí de a poco.
1: Se va llenando de a poco, como bien decís. Ya está interesante la asistencia de gente. Todos están disfrutando de los vinos, de las islas de comida. Una gastronomía, pero de primer nivel.
0: A toda prueba, como siempre, acá en el Talle Irán Costanera.
1: Realmente, realmente. La gente disfrutando de los vinos, de la comida. Nos tocó en suerte hacer varias notas. Estuvimos con nuestros amigos de Stossel y Lausitz, que son las copas oficiales de la Expo Vino 2026. Y ahí hablando con varios sommeliers encargados de diferentes stands, pudimos probar ya algunos vinos. Realmente, este tema de ser vinos excepcionales es tal cual, mi querida amiga.
0: Se siente realmente la complejidad en cada trago, en cada copa que nos tocó probar hasta el momento.
1: Así es.
0: Son vinos que evidentemente no se va a quedar en el recuerdo nada más de la gente.

0: Yo creo que la gente justamente ya va a ir por ese vino la próxima al punto de venta.
1: Así mismo, de eso se trata. Eso se trata de ir conociendo estos vinos, de ir probando, de ir agendando, porque cada uno tiene también teléfono, tiene cámara y le toma foto y a ella le pone alguna puntuación. Sí. Hay de todo para ir viendo qué es lo mejor, ¿verdad?
0: Y también comentar un poco que este año, como cada año, el público es cada vez más exigente porque hay más conocimiento también, Gay, hay más cultura del vino que bien supieron también propagar cada importadora con cada cena maridaje que organizó, cada etiqueta también, de la mano también de los compañeros especialistas en vino.
1: No, y también, ¿sabes qué, Vane? Se está dando el tema de que muchos especialistas de vino están al frente de hacer cursos. Sí. Hay varias universidades que están dando cursos de vino, de sommelier, de introducción. Me parece muy interesante. Gente que antes era muy entusiasta, hoy en día está haciendo cursos. O sea, esto no tiene techo, realmente no tiene techo. Es algo que va creciendo a diario. Los fans son así. Con los encargados e importadores que hablamos, ellos coinciden en que cada vez se vende más vino, hay más vino. Y de eso se trata, ¿verdad?
0: Claro, así es. Y nosotros estamos acá testigos de que eso es así realmente cada año.
1: Sí, así mismo. Hay personas, amigas, que acá justamente nos saludan, que cierto, eran entusiastas del vino. Hoy en día están haciendo cursos.
0: Claro, están trabajando ya acá. Me parece perfecto. También con cada importadora están siendo ya referentes también de a poco. Porque esto es algo que se va ejercitando con el tiempo. Total. Es algo que uno puede tener la teoría, que puede ir a un curso, pero finalmente lo que te van a dar, te va a dar la autoridad son las horas, son las copas que tomes.
1: Totalmente, totalmente. Y nosotros contentos de ser parte de esto. Quiero agradecer a nuestro directorio. Nuestro stand es maravilloso. Realmente nuestro stand es espectacular. Agradecemos muchísimo. Estamos muy, muy cómodos acá. Somos la envidia de los otros porque están tan cómodos como nosotros, ¿eh?
0: Yo creo que sí, ya nos miran con una cara de, ay, mira cómo pegaría esa silla. Pero bueno, hay mucho por recorrer, hay mucho por descubrir en esta noche premium todavía, Galli.
1: Vamos con canciones, ¿sí?
0: Y de las mejores, como siempre, aquí en Música Entre Copas. Y vos quedate ahí que enseguida volvemos con más en directo desde la Expo Vino 2026 aquí en el Tallerán Costanera.
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1: Expo Vino 2026, y uno de los principales ejecutivos de la Cámara Paraguaya de Proveedores, Bienes, Servicios y Afines, la CAPRO, es el licenciado Milko Done, director de la CAOBA. ¿Cómo estás, Milko?
2: Hola, Galli. Hola, Vane.
0: ¿Qué tal?
2: Bueno, un año más, súper felices. Son 7:40 y ya está lleno esto. El día que normalmente debe

0: y hacer un poco más tranquilo. Y realmente estamos contentos, sorprendidos. Realmente creo que lo que se viene haciendo hace tantos años está dando sus frutos. Nosotros los paraguayos ya sabemos tomar vino, ya sabemos con qué maridar. Y bueno, hoy con la noche especial, ¿verdad? Con la noche de los vinos premium.
1: Impresionante, Milko. Ya el éxito fue cantado una vez que las entradas se terminaron tan rápido, en especial de esta noche premium. Y se ve esto, se ve una alegría de la gente. Está dándose, como anticipamos, un encuentro social, un encuentro donde el vino es el protagonista, la buena gastronomía también. Y bueno, un éxito de ustedes. Esto hace de que la cultura crezca, de que el consumo crezca y de que todas las etiquetas se vendan.
0: Es correcto. Como dijiste, acá hay no solamente una noche de vino, es una noche social de Asunción. Los mejores trapos de las señoras están saliendo para lucirse.
2: Tal cual.
0: Y bueno, hay vino de todo el mundo, Galli. Eso es lo que más nosotros como consumidores, en este caso, nos hace tan felices, que tengamos vino de tantas partes del mundo. Y antes éramos muy limitados acá. Lo que había al otro lado de Puerto Falcón. Así que hoy realmente estamos felices con todo lo que hay, con tantos enólogos, con tantos sommeliers que nos visitan. Y bueno, con una excelente comida, por lo que estoy viendo. Ahora yo estoy llegando y ya veo también una excelente comida.
1: Así mismo, Milko, ¿eh? Y una asistencia de primer nivel. Como bien dijiste, están todos muy, muy elegantes. Bueno, obviamente, tanto tiempo no te queremos sacar. Yo sé también que mañana y pasado va a estar la caoba con todo acá en la Expo Vino, ¿eh?
0: Sí, la verdad que tenemos excelentes lanzamientos de este año. En su mayoría, vinos de diversas partes de Italia. Y bueno, tenemos una visita también especial de Vincenzo Protti, nuestro sommelier y gran amigo, que por tantos años ya viene visitándonos, también haciendo otros negocios en Paraguay, no solo con la caoba. Ayer ya tuvimos el primer round, salimos a cenar, ya matamos dos Brunello de Montalcino en una parrillada. Y bueno, muy felices, porque solamente cuando viene él yo puedo tomar ese vino.
1: me parece bien. Bueno, Milko, te vamos a estar seguro sacando un poco de tiempo, tanto lo de mañana, lo de pasado mañana. Así que hay mucho por hablar de la Expo Vino. Esto está arrancando. Hoy sí, una buena convocatoria. Yo creo que poco más de gente va a llegar. Todos llegaron temprano, me sorprendió eso.
0: Sí, esto recién empieza ahí, como dijiste. Hoy gente en menor cantidad, debería ser así la lógica. Y mañana con todo, Galli. Mañana con todo. Vamos a tener que prepararnos para aguantar y tomar vino. Eso de tomar y escupir acá, yo no conozco.
1: No, yo tampoco. No vi lo demás. Con esto, el mundo se queja de que hay menor consumo, pero acá en Paraguay no se da. Eso, y dudo que se llegue a dar.
0: Así mismo, así que nos vamos a estar viendo en los próximos días. Hablemos las veces que sea necesario. Y bueno, los oyentes que compraron su entrada y de repente le agarra algún motivo por el cual no venir acá, reconsideren, porque esta fiesta se vive solamente una vez al año.
1: Así mismo, el licenciado Milko Done con nosotros, ¿eh? Espectacular.
2: Así es, Galli. Bueno, queda muchísimo por descubrir esta noche premium, lo que quedan también de las noches tradicionales aquí en la Expo Vino 2026. Y ahora vamos con canciones y de las mejores, como siempre, aquí en Música Entre Copas.

0: seguimos en Música Entre Copas. 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Y aquí con Galli estamos recibiendo a un a una persona muy especial, justamente, es Cristian Kennedy.
1: Cristian Kennedy es uno de los principales ejecutivos también de la CAPRO, la Cámara Paraguaya de Proveedores de Bienes, Servicios y Afines, y es director de una importadora, está en Micore, que es London Import. ¿Cómo estás, mi querido amigo?
2: Hola, Galli, querido. Un placer estar otro año más acá contigo. Gracias por el espacio y acompañarnos siempre.
1: No, un privilegio para nosotros. Ella es mi compañera Van, ella también está hace 5 años en todas las Expo Vino. Y bueno, estuvimos en todas las ediciones. Siempre recuerdo aquella primera donde el stand de London Import era algo impresionante. ¿Cómo cambiaron los tiempos?
2: ¿Cómo cambiaron los tiempos? Nos fuimos internacionalizando, haciendo algo más al nivel internacional, donde tratamos que el vino sea lo que más se luzca en vez de los stands que eran antes enormes en sus inicios. Así mismo.
1: Así mismo. Bueno, contanos un poco, London Import, ¿está en la Expo Vino? ¿Tiene algo? Contanos un poco.
2: Sí, tenemos muchas cosas como siempre, muchas bodegas. Hoy, por ejemplo, tenemos una exclusiva, enviaron vinos adelantados ya, tenemos una nueva bodega de Nueva Zelanda, se llama Kim Crawford. Kim Crawford es la bodega que básicamente definió el estilo del Sauvignon Blanc seco, no dulce, en Nueva Zelanda, o sea, de Nueva Zelanda al mundo. Obviamente también tenemos otras bodegas como Tronia, que es la Patagonia Extrema, el lugar más austral del mundo, de los climas más fríos en Sudamérica. Siempre está Zuccardi. Tenemos a los franco-argentinos, estos franceses que fueron a Argentina de Alta Vista. Tenemos estos vinos que están siendo un éxito y que tenemos nuevas presentaciones con The Prisoner Wine Co., que es California. Y bueno, Nieto Zenetiner también nos acompaña con un Bonarda, que es el primer Bonarda de calidad histórica en Argentina, ya es un ícono en Argentina, de todo un poco.
1: ¡Qué maravilla! El London Import siempre trayendo productos muy interesantes y trabajando muy fuerte en lo que ya, y consolidando lo que tienen ya años acá. Está

0: contento cómo está el movimiento de ventas dentro de Asunción, de Paraguay?
1: Vemos que la gente va diversificando sus gustos, eso nos entusiasma siempre. Siempre nos preocupa un poco, y siempre soy honesto en esto, el tema del contrabando, ¿verdad? Que se mueve libremente en el país, lastimosamente. Pero sí vemos cada vez más gente consciente de esto, que nos contacta y compra vinos diferenciados. Por eso también traemos de Italia como Rufino, de Estados Unidos, lo que sea Prisoner o nuevas cosas que traemos allá. Nos incentivó la situación a recorrer y expandir el mundo del vino.
0: Me encanta, el London Impro es maravilloso. Christian Kennedy, un éxito lo que organizan ustedes, la Expo Vino, un éxito de la entrada, un éxito en todo lo que es la cantidad de vino, la calidad de vino, la gastronomía, un éxito total, y el público responde a eso, Christian.
1: Es eso mismo, realmente nos vamos adaptando también a lo que cada año veíamos en el mercado, que el Paraguay y el paraguayo que viaja, que ve más cosas en el mundo, que no solamente se queda en la región, que ya sale solamente a ir a Buenos Aires, sino que se va a Italia, Florencia, recorre Napa. Ahora que se viene el Mundial, es una cosa que la gente sí o sí está diciendo, voy a recorrer Napa, ya que estoy ahí, me dicen. Y vos decís, espera, gente que se va a ver fútbol, pero está pensando, voy a ir a tomar vino de California. Entonces tenemos un público en Paraguay que realmente está abriendo su cabeza a cosas distintas y saliendo de lo más tradicional solamente.
0: Nosotros en Música Entre Copas siempre vamos a estar atentos a todo lo que vayan haciendo ustedes y vos, mi querido amigo Christian Kennedy. Ustedes, me refiero a London Import y también a la Capro. Éxito, te voy a estar hinchando mañana y pasado, porque el hablar con vos siempre nos nutre, nos pone contentos, y también eso hace de que algún que otro oyente despierte sus ganas de conocer de vino de su paraíso. Todavía no lo están tan convencido de ello.
1: No, 100%. Te agradezco por siempre acompañarnos. Siempre fuiste un propulsor del evento y el consumo del vino legal, y nos pone muy contentos también por ese lado. Así que gracias, Galli. Gracias, Vane, por estar acá siempre.
2: No, gracias.
1: Estamos a las órdenes.
0: Christian Kennedy, director de London Import y uno de los principales ejecutivos de la Cámara Paraguaya de Proveedores Viene Servicios y Afines, la Capro.
2: Así es, y nosotros vamos a más canciones, y de las mejores como siempre aquí en Música Entre Copas, y quédate ahí porque enseguida volvemos con más en directo desde la Expo Vino 2026. 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

0: 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Galli, tenemos visita en el stand de Radio Mix.
1: Así mismo es, uno de los lugares, uno de los puntos de mayor venta de vinos en nuestro país, que es una realidad, y las góndolas cada día están mejores, las góndolas cada día están más lindas, llaman más la atención y tienen más cantidad de vinos, son los supermercados.
0: Por supuesto.
1: Entonces, estamos con el presidente de la Capazu, Gustavo Javier Lescano, gran amigo de Música Entre Copas de hace años, gran consumidor de nuestra casa también. ¿Cómo está, mi querido amigo?
2: ¿Qué tal, Galli? ¿Cómo está? Un gusto estar aquí en tu stand y bueno, estar en esta noche tan especial que es la Expo Vino. Y como dijiste, así es, cada vez el paraguayo se está adaptando más a salirse un poco de la cerveza y refinarse un poco con el tema del vino, más aún cuando entramos en la edad de los 40, cuando el doctor ya te dice bajame el nivel de cerveza, y bueno, entonces tenemos que emigrar del vino.
1: ¿Cómo está la venta de vinos? Vos que manejás al dedillo los números de tu cadena, sí. ¿Cómo está la venta de vinos?
2: Bien, allí vos sabés que, como te dije, va creciendo el hábito de consumir vino, especialmente los vinos blancos, que a veces, bueno, como uno hoy tenemos un consumidor más informado, porque hoy en la palma de la mano tenemos una herramienta muy importante, y hoy con ChatGPT incluso vos ponés qué puedo tomar con una carne o qué, ya te va recomendando los vinos, y eso yo creo que el consumidor está mucho más abierto a experimentar nuevas sensaciones. Y este tipo de eventos hace también que la gente venga, pruebe y sálgase de tomar solo el Malbec, ¿verdad? Ir probando otras cepas.
1: Vane, sí. Lo que acaba de decir el presidente de la Capazu, Gustavo Javier Lescano, él es el director de una cadena muy importante en Paraguay que se llama La Bomba.
0: Sí.
1: Acaba de decir de que el vino blanco se está consumiendo mucho, se está vendiendo, ¿viste? Cuando vos hablas con la persona que sabe,
0: claro,
1: te enteras de cosas, me acabo de enterar de, yo sé que creció un poco, pero no,
0: sí,
1: para que vos te acuerdes en primer lugar del vino blanco, del vino ideal para nuestro clima. Qué maravilloso eso.
2: Sí, no, y justamente esa carta que hicimos la pasada también, uno al irse a este tipo de eventos, uno va explorando y sabe ya cómo en su casa ir experimentando,
0: claro,
2: este
0: tipo, ir maridando de repente, maridando, la,
2: entonces,
0: la
2: bueno, está mucho más abierto a nuevas sensaciones.
1: Qué bueno. Bueno, entonces están contentos ustedes con la venta de vino, están contentos. ¿Cómo va el gremio? ¿Va bien? Yo creo que se andan cuidando mucho, están trabajando todos muy bien, están peleando siempre contra el contrabando de siempre, está ahí latente, presente, queriendo sacar la cabecita.
2: Sí, no, así como decís, estamos trabajando bastante bien hoy. Como te dije, estamos un gremio bien unido, bien fortalecido, más aunque hoy, gracias a coyunturas también de internacionales, también ha bajado el contrabando, también en los esfuerzos del gobierno es importante, pero así también la coyuntura argentina, que ahora es un país en serio de vuelta y ya no tiene esas, vamos a decirle, desviaciones que antes tenía, que al otro lado era casi 50% más barato, pero hoy yo creo que estamos en un nivel, y eso hizo que el mercado se vaya desarrollando mejor y que nosotros también tengamos un clima económico mucho mejor.
1: Qué privilegio verte, qué privilegio hablar con vos. Pronto te vamos a visitar también por tu local, vamos a ver qué podemos hacer por ahí también, ¿no?
2: Así es, las puertas están abiertas y cuando quieran vamos a seguir esperando. Y espero la invitación para el próximo maridaje, ¿eh? No te olvides de mí.
1: No, ¿cómo? Existe para olvidarse de vos.
2: Y ojalá que no, pues a veces pasa.
1: Gustavo Javier Lescano,